0: Mamá,
1: qué hermoso
0: cambio,
1: cuento.
0: Mamá.
1: Y ahora resulta que es más grande y que es más bello esto que por ti yo siento.